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0: Vamos a cantar todos los juntos. Gracias. Otra. Vamos.
1: Ahora lo va a cantar todo.
0: Todos juntos, por favor. Gracias. Muchas gracias.

Esta canción que vamos a cantar ahora es una canción que nos aprendimos Vitico y yo por allá por los años 70. Y nos la enseñó Uchi Lora en esas reuniones, en esas tardes inolvidables en la casa de su hermana Piki. Es un anónimo cibaeño. Se dice que tiene letras de Juan Antonio Alix. Aquí va.

0: Solo una mente educada puede entender un pensamiento diferente al suyo sin necesidad de aceptarlo. Aristóteles. Hay solo un derecho humano básico, el derecho de hacer lo que te plazca, pero con ese derecho viene también el único deber humano, el deber de aceptar las consecuencias. Friedrich Nietzsche.
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No te desilusiones si los demás se niegan a ayudarte. Recuerda las palabras de Albert Einstein. Siento una enorme gratitud por todos los que me dijeron no. Gracias a ellos lo hice yo mismo. No temas al tiempo, nadie es eterno. No temas a las heridas, te hacen más fuerte. No temas al llanto, te limpia el alma. No temas a los retos, te hacen más ágil. No temas equivocarte, te hace más sabio. Y no temas a la soledad, Dios está contigo siempre. El Papa Francisco.

En la vida hay que evitar tres figuras geométricas: los círculos viciosos, los triángulos amorosos y las mentes cuadradas. Mario Benedetti.

Mira hacia adelante para que sepas dónde vas, hacia atrás para que no olvides de dónde vienes, debajo para que no pises a nadie, a los lados para ver quién te acompaña en momentos difíciles, arriba para que recuerdes que no estás solo, que Dios vela por ti.

Hace tanto que la espero. ¿Por qué calla? ¿No es así? Señor cochero, por favor, quiero que hable. No ve que desespero, que puedo enloquecer. Su rostro no lo veo, la niebla lo confunde. Su gesto no lo entiendo, ¿no? No puedo comprender. ¿Sabe? Mi vida fue una lucha de tristes desengaños, de duro proceder. Y me queda la esperanza que usted, señor cochero, me traiga en su carroza las cosas que he soñado. Amor, ternura, alivio, un nombre de mujer.

mi corazón, ave del desierto, ha encontrado su nido en tus ojos cuna del alba, imperio de las orbes estelares, cuya profundidad arrastra mis canciones. Deja tan solo que me abisme en ese cielo, en esa solitaria eternidad. Deja solo que entre en tus nubes, que se abran mis alas bajo tu sol. Rabindranath Tagore.

eres buena, inocente, como un sueño de doncella, porque eres cándida y bella, como un nectario naciente, porque en tus ojos asoma, con un dulcísimo encanto, todo lo hermoso y lo santo del alma de una paloma. Porque eres toda una esencia de castidad y consuelo, porque tu alma es todo un cielo de ternura y de inocencia. Porque al sol de tus virtudes se mira en ti realizado el ideal vago y soñado de todas las juventudes. Por eso, niña hechicera, te adoro en mi loco exceso, por eso te amo y por eso te he dado mi vida entera. Por eso a tu luz se inspira la fe de mi amor sublime. Por eso solloza y gime como un corazón mi lira. Por eso cuando te evoca mi afán en tus embelesos, siento que un mundo de besos palpita sobre mi boca. Y por eso entre la calma de mi existencia sombría, mi amor no anhela más día que el que una mi alma.

las cosas que mueren jamás resucitan. Las cosas que mueren no tornan jamás. Se quiebran los vasos y el vidrio que queda es polvo por siempre y por siempre será. Cuando los capullos caen de la rama dos veces seguidas, no florecerán. Las flores tronchadas por el viento impío se agotan por siempre jamás. Los días que fueron, los días perdidos, los días inertes ya no volverán. Qué tristes las horas que se desgranaron bajo el aletazo de la soledad. Qué tristes las sombras nefastas, las sombras creadas por nuestra maldad. Oh, las cosas idas, las cosas marchitas, las cosas celestes que así se nos van. Corazón, silencia, cúbrete de llagas infectas. Cúbrete de mal, que todo el que llegue se muera al tocarte, corazón maldito, que inquietas mi afán. Adiós para siempre mis dulzuras todas, adiós mi alegría llena de bondad. Oh, las cosas muertas, las cosas marchitas, las cosas celestes que no vuelven más.

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El ignorante critica porque cree saberlo todo. El sabio respeta porque siempre hay algo nuevo que aprender.

el tiempo y la paz son los lujos de hoy. El ignorante critica porque cree saberlo todo. El sabio respeta porque siempre hay algo nuevo que aprender.

0: No hay almohada tan suave como la conciencia limpia. La paciencia no es la habilidad de saber esperar, sino la habilidad de saber mantener una buena actitud mientras esperas.
1: Camina plácido entre el ruido y la prisa y piensa en la paz que se puede encontrar en el silencio. En cuanto sea posible y sin rendirte, mantén buenas relaciones con todas las personas. Enuncia tu verdad de una manera serena y clara y escucha a los demás, incluso al torpe e ignorante. También ellos tienen su propia historia. Esquiva a las personas ruidosas y agresivas, ya que son un fastidio para el espíritu. Si te comparas con los demás, te volverás vano y amargado, pues siempre habrá personas más grandes y más pequeñas que tú.

Disfruta de tus éxitos lo mismo que de tus planes. Mantén el interés en tu propia carrera. Por humilde que sea, ella es un verdadero tesoro en el fortuito cambiar de los tiempos. Sé cauto en tus negocios, pues el mundo está lleno de engaños. Mas no dejes que esto te vuelva ciego para la virtud que existe. Hay muchas personas que se esfuerzan por alcanzar nobles ideales. La vida está llena de heroísmo. Sé sincero contigo mismo. En especial, no finjas el afecto y no seas cínico en el amor. Pues en medio de todas las arideces y desengaños, es perenne como la lluvia. Acata dócilmente el consejo de los años, abandonando con donaire las cosas de la juventud. Cultiva la firmeza del espíritu para que te protejan las adversidades repentinas. Muchos temores nacen de la fatiga y la soledad. Sobre una sana disciplina, sé benigno contigo mismo. Tú eres una criatura del universo. No menos que las plantas y las estrellas, tienes derecho a existir. Y sea que te resulte claro,

Por eso debes estar en paz con Dios, cualquiera que sea tu idea de Él. Y sean cualesquiera tus trabajos y aspiraciones, conserva la paz con tu alma en la bulliciosa confusión de la vida. Aún con toda su farsa, penalidades y sueños fallidos, el mundo es todavía hermoso. Sé cauto, esfuérzate por ser feliz.

Nunca dejes de creer en Dios, porque Él nunca falla. Vivimos en un tiempo en donde el inteligente se tiene que quedar callado para que el ignorante no se ofenda. Aguanta el proceso sin cuestionar a Dios, porque no sabes para qué nivel de bendición te está preparando.

20 años de estar juntos. Esta tarde se han cumplido. Para ti, flores, perfumes. Para mí, algunos libros. No te he dicho grandes cosas porque no me habrían salido. Ya sabes, cosas de viejos. Requemor de no haber sido.

Hace tiempo que intentamos abonar nuestro destino. Tú bajabas la persiana, yo apuraba mi último vino. Hoy, en esta noche fría, casi como ignorando el sabor de soledad compartida, quise hacerte una canción para cantar despacito, como se duerme a los niños. Y ya ves, solo palabras sobre notas me han salido. Que al igual que tú y que yo, ni se importan ni se estorban. Se soportan amistosas, mas no son una canción. Qué helada que está esta casa. ¿Será que está cerca el río? ¿O es que entramos en invierno? Y están llegando los fríos.

Al llegar el alba, siempre le pido a Dios que me ponga a alguien en el camino para serle útil, para ayudarle. El orgullo, la ira, el egoísmo y la pereza son los peores y más peligrosos consejeros. Napoleón. Llevar una vida en la que no se hace nada material ni espiritual por los demás es como estar ya muerto. Joet.

0: les demos patadas a los que están caídos. Pensemos que pueden levantarse. Gasper. Quien trata mal al pobre y humilla al débil, ofende al Creador. Pero el que tiene compasión del que es pobre y ayuda al débil, agrada a nuestro Señor.
1: Se busca. Su nombre, Jesús de Nazaret. Edad, 33 años. Origen judío, profesión, carpintero. Se le acusa de predicar la verdad, de llamarse hijo de Dios y de enseñar a amar al prójimo como a sí mismo. Recompensa, salvación y vida eterna. Si lo encuentras, sigue sus pasos.

Me encanta Dios. Es un viejo magnífico que no se toma en serio. A él le gusta jugar y juega, y a veces se le pasa la mano y nos rompe una pierna o nos aplasta definitivamente. Pero esto sucede porque es un poco cegatón y bastante torpe de las manos. Nos ha enviado algunos tipos extraordinarios como Buda, o Cristo, o Mahoma, o Mitya Chofi, para que nos digan que nos portemos bien. Pero esto a él no le preocupa mucho, nos conoce. Sabe que el pez grande se traga al chico, que la lagartija grande se traga a la pequeña, que el hombre se traga al hombre. Y por eso inventó la muerte. Para que la vida, no tú ni yo, la vida sea para siempre. Ahora los científicos salen con su teoría del Big Bang. Pero ¿qué importa si el universo se expande interminablemente o se contrae? Esto es asunto solo para agencias de viajes. A mí me encanta Dios. Ha puesto orden en las galaxias y distribuye bien el tránsito en el camino de las hormigas. Y es tan juguetón y travieso que el otro día descubrí que ha hecho, frente al ataque de los antibióticos, bacterias mutantes. Viejo sabio o niño explorador, cuando deja de jugar con sus soldaditos de plomo, de carne y hueso, hace campos de flores o pinta el cielo de manera increíble. Mueve una mano y hace el mar. Mueve otra y hace el bosque. Y cuando pasa por encima de nosotros, quedan las nubes, pedazos de su aliento. Dicen que a veces enfurece y hace terremotos y manda tormentas, caudales de fuego, vientos desatados, aguas alevosas, castigos y desastres. Pero esto es mentira. Es la tierra que cambia y se agita y crece cuando Dios se aleja. Dios siempre está de buen humor. Por eso es el preferido de mis padres, el escogido de mis hijos, el más cercano de mis hermanos, la mujer más amada, el perrito y la pulga, la piedra más antigua, el pétalo más tierno, el aroma más dulce, la noche insondable, el borboteo de luz, el manantial que soy. A mí me gusta, a mí me encanta Dios. Que Dios bendiga a Dios.

0: Y hasta aquí, adorados oyentes, eternos amigos de mi alma, nueva identidad. Como siempre, agradeciendo inmensamente su sintonía. Y no se olviden de servir, de ser útil, de ayudar a los demás. Es la gran filosofía, la ética de un verdadero cristiano. ¡Qué satisfacción tan enorme se siente el ayudar a los demás! Pero si usted no puede dar la mano, no puede servir, por lo menos no haga daño, no haga maldad. Y quien les habla, Luis Manuel Rodríguez, les dice, hasta pronto, hermanos. Bendiciones a granel.
1: Yo pregunto a los presentes si no se han puesto a pensar

Francia y de aquel, de Pedro y María, de Juan y José. A desalambrar, que la tierra es nuestra, es tuya y de aquel.